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0: 7:37.
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0: Esta es la hora multimedia. 8:02.
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0: 8:20.
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1: Esta es la hora multimedia. 9:01.
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0: y 28 minutos.
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0: Esta es la hora multimedia. 10:00 minutos.
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0: 10
1: y 32 minutos.
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0: Esta es la hora multimedia. 11
1: y 2 minutos.
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0: 11
1: y 4 minutos.
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0: 11
1: y 47 minutos.
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0: 11:58.
1: Ese éxito se llama ¿Qué pasó? En la voz de Daniel Alcántara, las estrellas de la...

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0: ¡Y 3 minutos!

0: 00 horas
1: y 15 minutos. 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

0: 00 horas
1: y 22 minutos. 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
1: ¡00 horas!
2: ¡Y 37 minutos!

0: 00 horas
1: y 48 minutos. 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

0: 00 horas
1: y 57 minutos. 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
1: Una y 12 minutos.

0: y 25 minutos.
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0: 1:33. 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
1: Una y 49 minutos.

0: 2
1: y 2 minutos. 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

0: minutos
1: y 8 minutos. 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
1: Y 24 minutos.

0: 2:37. 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

0: 2
1: y 45 minutos. 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
1: Y tres minutos.

0: 10
1: y 15 minutos. 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

0: 3
1: y 22 minutos. 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
2: Tres y 38 minutos.
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0: 10
1: y 50 minutos. 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

0: 3
1: y 57 minutos. 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

0: 4
1: y un minuto. 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
0: 4
1: y un minuto.
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0: Esta es la hora multimedia. 4:35.
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0: Esta es la hora multimedia. 4:35. 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

0: 4:39.
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0: 5
1: y 00 minutos.
2: ¡Cholo Cachipolvora!
3: ¿Qué pasa, Maita?
2: ¿No lo has visto a la China Carolina?
3: ¡Está paseando sus ovejas!
2: ¿Cómo que paseando sus ovejas? ¡Carolina!

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Esta es la hora multimedia. 5:32. 5:32.

0: 5:48.
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0: 5:59.
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1: Esta es la hora multimedia. 6:02. 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
3: 6:05.

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1: Son las 6:08 minutos de la mañana. 6:08, buenos días, familia. ¿Cómo están todos ustedes? Bienvenidas y bienvenidos a el programa líder número uno en todo el territorio nacional y sobre todo en el territorio nororiental. Aquí estamos iniciando Buenos Días Familia, el magazine de la FM, donde te compartimos las noticias más importantes. También te compartimos las canciones del ayer y la hora minuto a minuto.
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1: La hora 6:09, cambia el reloj en este instante y te acompañamos mientras vas preparando para que tus chicos vayan al cole.
0: ¡Hola, amigos estudiantes! ¡Vamos al colegio!
1: ¡Buenos días, buenos días, buenos días, buenos días, familia!
0: ¡Señora, no se quede dormida! ¡Zumbla!
1: 6969-6969 en todo el territorio nacional. Por aquí les saludamos bajo la dirección general de Mega Eventos y Producciones Lalo TV del señor Lalo Tantalián Vilches. Aquí escuchas la voz de Edwin Sánchez, el chamo de Stereo TV. ¿Qué tal? ¿Cómo estuvo ese día lunes? Un poco ajetreado, ¿verdad? Porque bueno, después de varios días de vacaciones de nuestros niños, como que nos vamos acostumbrando a una rutina, ¿verdad? Pero vuelve y cambia, entonces comienza todo casi que de cero. Pero mientras tanto nos vamos acostumbrando, ¿ok? Feliz martes para ustedes. Estamos para acompañarte, para informarte y por supuesto para dar la reflexión del día. Es el momento de la reflexión.
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1: La reflexión del día hoy nos trae el mensaje sobre Dios. Con su amor lleva nuestras cargas. Desde los estudios centrales de Radio Estéreo TV en la ciudad de Jaén te saludo. ¿Alguna vez has tenido que cargar algo bastante pesado sin ningún tipo de ayuda? Imagínate, de repente te tocó hacer una mudanza solo. Quizás fuiste de compras un día y tuviste que llevar todas las bolsas hasta la casa sin ayuda. O las amas de casa. ¿Alguna vez se durmió tu hijo mientras lo llevabas al médico y te tocó cargarlo en tus brazos? Con cada paso, parecía que los brazos, la espalda o todo el cuerpo colapsaría. ¿Qué hubiese pasado si hubieras tenido ayuda en ese momento? La situación hubiese sido un poco más tranquila, ¿verdad? Asimismo sucede con los problemas en nuestras vidas. A veces la carga de las dificultades, los problemas, los retos, los desafíos son tan pesados que parece que nos aplastarán. Miramos a nuestro alrededor y no parece haber salida ni nadie que nos pueda ayudar. Pero sabes, no tiene por qué ser así. Dios, el Padre Celestial, no está ajeno a tu aflicción. Dios está contigo, aunque no parezca. Él te ayuda en tu caminar cada día, aunque tú no lo veas. No tienes que llevar solo o sola el peso de la vida. Simplemente vuelve tu mirada a Jesús, a la cruz del Calvario. Y sea cual sea tu carga, pídele oración al Padre Celestial que te ayude. Él va a escuchar tu clamor, Él va a responder y Él te va a ayudar. Entrega toda tu vida a Dios. Pon en sus manos poderosa aquella cosa que te aflige, aquella situación que te da angustia. Confía en su constante amor y en su cuidado. Simplemente ora, confía y cree en su palabra porque Dios te va a ayudar. Dios lleva con su amor todas nuestras cargas. No lo olvides. Dios está contigo y Dios te va a

oración de la mañana llega. Y es en el momento donde nosotros conectamos nuestro corazón con nuestras palabras, nuestros pensamientos, en la presencia de Dios. Papito amado, Señor Todopoderoso, Creador del cielo y de la tierra, te queremos dar las gracias porque sabemos que tú eres nuestro Salvador. Te queremos dar las gracias porque sabemos que oramos confiados en que tú escuchas nuestras plegarias. Hoy te queremos dar las gracias porque sabemos que tú te acercas a nosotros cuando estamos cargados, sin esperanza en esta vida. Gracias, Dios, por darle paz, sosiego a nuestra alma afligida. Gracias, Señor, por ayudarnos a llevar esta carga pesada que muchas veces no podemos llevarla. Señor, hoy te entregamos todos los días en tus manos. Mi vida, Señor, incluso todas aquellas situaciones difíciles que afligen mi corazón, que yo nunca me olvide de que tú eres mi ayudador. Enséñame, Señor, a ser agradecido y fiel a ti. Alivia mi alma, mi corazón, de esa carga pesada. Que yo sé, Señor, que el alivio, el descanso, la paz, la encuentro solamente contigo. Jehová es mi pastor, nada me faltará. Jehová es mi pastor, nada me faltará. Te pido por aquella persona que tiene alguna tristeza o necesidad. Abre las puertas del bien. Sana a aquellas personas que tengan dolor en el corazón. En tus manos, Señor, nuestras cargas. Padre nuestro que estás en los cielos, santificado sea tu nombre. Venga a nosotros tu reino. Hágase, Señor, tu voluntad en el cielo y la tierra. El pan nuestro de cada día, dánoslo hoy. Y perdona, Señor, nuestros pecados, ofensas, iniquidad, imperfección. Así como nosotros perdonamos a quienes nos ofenden. No nos dejes caer en la tentación. Te pedimos de todo corazón, líbranos del mal, del peligro. Líbranos de la calamidad. Te lo rogamos en el nombre de tu Hijo Jesús.

se busca. Su nombre, Jesús de Nazaret. Edad, 33 años. Origen judío, profesión carpintero. Se le acusa de predicar la verdad, de llamarse hijo de Dios y de enseñar a amar al prójimo como a sí mismo. Recompensa, salvación y vida eterna. Si lo encuentras,

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0: 6
2: y 22 minutos.

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1: 6:23 minutos de la mañana, Ramón Avilés. Yo volveré. Buenos días familia, ¿cómo están todos ustedes? Feliz mañana. Recuerden que nos pueden escribir, nos pueden enviar sus saludos a través del 943-44874. Nuestro número de WhatsApp es el 943-44874. Por aquí ya se comunican, por ejemplo, la señora Gladys. Señora Gladys, buenos días, ¿cómo está usted? Dice por aquí, escuchando la oración de la mañana como siempre. Chamito, buen día, que papito Dios te cuide siempre y derrame muchas bendiciones en tu vida. Amén, amén, amén, amén, amén. Por aquí le envío la alforja de aplausos a usted, señora Gladys. Gracias por ese bonito mensaje. Por aquí la profe Orbelinda Sánchez Oblitas. Hermosa reflexión, Dios siempre está en cada momento de nuestra vida. Siempre me sostiene, me ayuda, sobre todo con mi Geraldito, dice por aquí. Bendiciones para ti, que Dios te bendiga. Profe, un abrazo, gracias, que Dios me la guarde a usted y siempre le dé fortaleza en ese corazón de guerrera. A usted, a toda su familia. Un saludo muy especial al profe Armando Carguatocto. Y por supuesto, el poncho de besos para Geraldito.

0: 6:24 minutos de la mañana, 6:24. Hoy es 11 de agosto, es el día 223 del año y quedan 142 para finalizar este 2026. Este viernes, viernes 14, habrá un simulacro multipeligro. Y esto es un llamado que se le hace a toda la población de manera responsable. Defensa Civil está exhortando a la población a participar en el simulacro multipeligro programado para este viernes 14 de agosto en la institución educativa 17.005. ¿Qué es lo que se busca? Fortalecer la preparación y capacidad de respuesta ante un eventual sismo. La tierra está temblando, ¿eh? Y nos debe llamar la reflexión, nos debe llamar a la conciencia ciudadana para que todos podamos participar de este simulacro multipeligro. Y lo debamos hacer de manera responsable, con el deber ciudadano de salvaguardar vidas. Hay que estar preparados, La situación en Colombia, ayer estábamos dando las informaciones, porque justo cuando estábamos haciendo el programa se dio el sismo en Colombia. Inicialmente se había dicho de 6.4, pero después volvió a actualizarse la información y fue un terremoto de más de 7 grados. Y obviamente hay que estar preparados. Un terremoto de magnitud 7.4 fue el que se dio en Colombia. Y nuestro país no está exento de este tipo de movimientos. Hay que estar preparados. Por esa razón hay que participar de este simulacro multipeligro. Y lo más importante, tener responsabilidad ciudadana. Así que ese es el llamado que hacemos desde aquí, desde Radio Estéreo TV, muy responsablemente, porque definitivamente la tierra está temblando y sigue temblando. Y por supuesto debemos, como medio de comunicación, invitarle a usted de manera responsable que esté preparado, preparada. Y sobre todo en estos simulacros, hacerlo, participar de manera responsable para aprender y estar preparados para cualquier emergencia. Así que esa es la exhortación que hacemos desde aquí, desde Radio Estéreo TV, y juntos, podamos participar de este simulacro multipeligro. Colombia intensifica las tareas de rescate tras el potente terremoto que deja al menos 169 muertos y más de 900 heridos. Se habla de cerca de más de 60 edificios colapsados. Poco más de 60 edificios colapsados. Así que participemos juntos de este simulacro multipeligro y que lo hagamos de la mejor manera, responsable, responsabilidad. Eso sí, conciencia ciudadana, para que aprendamos, estemos preparados y podamos salvar vidas de nuestra familia y sobre todo aquellos que tienen hijos. ¿Qué pensar en nuestros niños, no? Dice por aquí, buenos días, tío Chamito, soy Alicia Carrasco del caserío El Balcho. Qué bonito pedir la dirección de Dios cada mañana. Muchas bendiciones para usted. En Balcho escuchamos Estéreo TV. Muchas gracias, señora Alicia, y por supuesto para el pequeño Jacob, el saludo. Allí lo vemos, entre los cafetales. Dios me los bendiga y que Dios me los guarde.
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1: 6:31.
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1: 6:34 minutos de la mañana, 6:34. Buenos días, familia. Este es el magazine de la FM. Estamos listos y preparados para traerles los titulares más importantes a esta hora de la mañana. A través de Radio Estéreo TV.
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1: Colombia intensifica las tareas de rescate tras el potente terremoto que deja al menos 169 muertos y más de 900 heridos. Esto es en el plano internacional. Miles de colombianos pasaron la noche a la intemperie tras el sismo de magnitud 7.4, el más fuerte de la última década. El presidente Abelardo de la Espriella decretó desastre nacional mientras equipos de rescate buscan sobrevivientes bajo los escombros. 6:35 minutos, buenos días. Buenos días, familia. Este es el magazine de la FM. Titulares a esta hora de la mañana. 3 sismos de regular magnitud remecieron la región Piura esta madrugada. Titulares, Radio Estéreo TV. Estos son los titulares más importantes a esta hora de la mañana en Buenos Días Familia, el magazine de la FM. Atención, mucha atención, este viernes 14 de agosto se realizará un simulacro multipeligro en la ciudad de Jaén. Defensa Civil exhorta a la población a participar. Se realizará en la institución educativa 17.005. Actividad que busca fortalecer la preparación y capacidad de respuesta ante un eventual sismo. 6:36 minutos. Buenos días, familia. Este es el magazine de la FM. Titulares a esta hora de la mañana. Buenos días, familia. Alcalde colombiano perdió a su hijo durante terremoto de 7.4. El alcalde de Bahía Solano, Jairson Leonel Valencia Pinilla, perdió a su hijo menor durante el terremoto de magnitud 7.4 que sacudió el departamento del Chocó. La tragedia enluta a la familia del mandatario en medio de la emergencia provocada por el fenómeno natural. 6:36, buenos días, familia, este es el magazine de la FM. Buenos días, familia. 6:36, estos son los titulares. Triple choque en la carretera central, en el sector Yanachacra, distrito de Curiaca, provincia de Jauja, región Junín, dejó 3 personas fallecidas y varios heridos, entre ellos un pequeño de 7 años. 7:37 minutos, buenos días, familia, este es el magazine de la FM. Radio Estéreo TV te acompaña. En Bagua, cámaras de seguridad captaron el momento en que un sujeto habría sustraído una laptop de la Escuela de Educación Superior Pedagógica Pública César Abraham Vallejo Mendoza. El equipo pertenecería a la profesora Denzi Anadeli Díaz Arévalo. 6:37 minutos, titulares en Radio Estéreo TV. Buenos días, familia. El magazine de la FM. Titulares a esta hora de la mañana en Radio Estéreo TV. Diputados denuncian que hay ladrones dentro de las oficinas del Congreso. Los diputados Víctor Piñán y Raúl Camargo Porta informaron sobre el robo de un celular institucional y otros objetos desde sus oficinas en el nuevo edificio del Congreso de la República, situado en el centro de Lima. Ambos legisladores sospechan que los artículos fueron sustraídos durante trabajos de instalación eléctrica realizados por personal externo. 6:38, buenos días, familia, este es el magazine de la FM. Radio Estéreo TV te informa, Radio Estéreo TV te acompaña. Titulares. Lluvias inundan viviendas en Cumba. Familias reportan pérdida de artefactos y otros bienes. Preocupante amanecer vivieron los vecinos de la parte baja del distrito de Cumba el día de ayer lunes en la provincia de Utcubamba, luego de las intensas lluvias registradas en la zona que provocaron inundaciones en diferentes jirones de la localidad de la región Amazonas. Titulares, buenos días familia, este es el magazine de la FM. Seis treinta y nueve minutos. Titulares en Radio Estéreo TV. Seguimos con más. Exalcalde con 20 procesos por corrupción y varias sentencias. Quiere volver al municipio de Luya. El señor Diógenes Zabaleta Tenorio acumula 20 procesos penales por corrupción y varias sentencias tras su paso por alcaldías distritales y provinciales. Busca retomar el sillón municipal de Luya con la agrupación Victoria Amazonense, liderada por Grimaldo Vázquez Tan. 6:40, buenos días familia, este es el magazine de la FM. Titulares en Radio Estéreo TV. Titulares. 6:40 minutos. 6:40. El día de ayer, triste madrugada en Pisuquia, camioneta sufre despiste y conductor resulta herido. El conductor, identificado como William García, se dirigía hacia el anexo Achupilla, distrito de Pisuquia, provincia de Luya. El vehículo sufrió un despiste cerca de las 3 de la madrugada. 6:40 minutos. Buenos días, familia. Este es el magazine de la FM. Radio Estéreo TV te acompaña. Radio Estéreo TV te informa. Buenos días, familia. El magazine de la FM. Este fin de semana en Chota, enjambre de abejas sorprendió a deportistas. Un enjambre de abejas causó momentos de tensión entre deportistas y asistentes que participaban de las actividades por la fiesta patronal de Cóndor Puyana en Chota. 6:41, buenos días familia, este es el magazine de la FM. 6:41. Atención, mucha atención. Estos son los titulares. Cutervo pierde población. 14 distritos de esa provincia de Cutervo tienen menos habitantes que en 1993. Las cifras de los últimos 4 censos revelan un fuerte cambio demográfico en la provincia de Cutervo. Mientras el distrito de Cutervo concentra cada vez más población, gran parte de los demás distritos se viene despoblando. 6:41, buenos días familia, este es el magazine de la FM. Titulares en Radio Estéreo TV. Hemos presentado los titulares, vamos a la música, regresamos en breve con mucho más aquí en Radio Estéreo TV Noticias.
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4: 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Son las
5: 6:42.
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1: 6:47 minutos, era la historia de un amor de los Panchos. Y antes Aladino ya tiene 15 años. Buenos días, familia. Este es el magazine de la FM a través de Radio Estéreo TV. Recuerden que tenemos nuestro número disponible para ustedes por si desean realizar alguna denuncia, reclamo. 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
1: 6:48 minutos, 6:48. Estamos esperando la actualización del precio del café y el cacao, mis estimados amigos y amigas de Radio Estéreo TV. Así que les pedimos que se mantengan en sintonía y, por supuesto, para que puedan ustedes informarse con nosotros en Radio Estéreo TV. Mientras tanto, tenemos noticias para compartir con todos ustedes.
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1: 3 sismos de regular magnitud remecieron la región Piura la madrugada de este martes. 11 de agosto, así lo reportó el IGP, el Instituto Geofísico del Perú, en su página web. A las 3 de la mañana, la región norteña fue remecida por un sismo de magnitud 4.9, con epicentro a 64 kilómetros al suroeste de Sechura. 2 minutos después, es decir, a las 3 y 2 de la madrugada, Piura fue sacudida por un segundo temblor, esta vez de magnitud 4.0. El foco de remesón fue ubicado a 61 kilómetros al suroeste de Sechura nuevamente. Y finalmente, a las 3:45 de la madrugada, un movimiento telúrico de magnitud 4.1 fue sentido en la región Piura, con epicentro también en la provincia de Sechura. Los 3 temblores fueron sentidos por la población, según el IGP. La Dirección de Hidrografía y Navegación de la Marina de Guerra del Perú indicó que los 3 sismos no generaron alerta de tsunami en nuestro litoral. En tanto, las autoridades locales no han reportado daños materiales ni víctimas por estos eventos hasta el momento. 6:50 minutos, y ante la ocurrencia de estos sismos que se están dando no solamente en el Perú, sino a nivel internacional, a nivel mundial. Recordemos que Filipinas, Venezuela, México, Japón y ahora Colombia han sido afectados por sendos movimientos telúricos. Y es por esa razón que desde Defensa Civil están exhortando a participar a la población en el simulacro multipeligro programado para este viernes 14 de agosto en la institución 17.005, actividad que busca fortalecer y preparar población para que tenga capacidad de respuesta ante un eventual sismo. El ingeniero Miller Rodríguez, subgerente de riesgos y desastres de la Municipalidad Provincial de Jaén, da los detalles y aquí lo tenemos para todos ustedes.
2: Defensa Civil, pues lamentable que no, ya creo que ya viene así de gestiones anteriores, que a Defensa Civil lo tienen así como una sugerencia cualquiera, que lo arruman por allá y pues, señor, le vamos a dar 360 mil soles al año. El rato que se llevó en el presupuesto es así. Es el área de repente más castigada, que cuando hay emergencias, primero va Defensa Civil a apoyar. Pero es un presupuesto demasiado limitado y hasta da un poco de risa, porque es 360 mil soles que tienes que pagar al año, comprar almacén, pagar locadores, alquilar de repente de movilidad para atender las emergencias, trasladar el apoyo humanitario, y pagar otros servicios, comprar los útiles, comprar los útiles escritorio, papel. Entonces, con 360 mil soles eso no es nada. Puede empezar, uno de ellos es, por ejemplo, tenemos una actividad que se hace todos los años, la limpieza de los drenajes, en la ciudad de Jaén, entrando en la misión de muros, la poca muros, la calle Orellana, la parte baja del hospital también, donde se acumula el agua. Se hace una limpieza de drenaje y hasta la fecha no han generado presupuesto, que son 840,000 soles. O sea, es una pena que no generan, no insertan presupuesto.
3: ¿Y de quién o de qué oficinas depende asignar el presupuesto oportuno para atender estas potenciales emergencias?
2: Nosotros dependemos directamente, pues, de Gerencia Municipal y todo su el tema de presupuesto, ¿no? Entonces, y también son de las peticiones de nuestros regidores, del equipo de alcaldía, que también tomen las acciones y den órdenes a que se genere presupuesto para tomar nosotros acciones. Tenemos puntos ya ubicados, tenemos parte alta de la OMOJU, parte baja de la OMOJU, que hay bastante población vulnerable.
1: Estábamos escuchando parte de las declaraciones del ingeniero Miller Rodríguez, subgerente de riesgos y desastres de la Municipalidad Provincial de Jaén, quien está hablando, pues, sobre el poco presupuesto que está teniendo esta oficina tan importante, y por supuesto también sobre la invitación a participar al simulacro Multipeligro programado para este viernes 14 de agosto en la institución educativa 17.005. Ahí está la información, amigas, amigos de Radio Estéreo TV.
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0: 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Actualizado ya el precio del café y el cacao desde la bolsa de Nueva York. Tenemos la información para ustedes, mis estimados amigos, cacaoteros, cafetaleros, agricultores. Un abrazo para todos ustedes y, por supuesto, siempre deseando que el fruto de sus manos sea bendecido por el Padre Celestial. Ustedes salgan adelante, progresen con toda su familia. Buenos días, buenos días, buenos días, buenos días, mis estimados amigos en el campo. Tenemos el precio del café, $323.50 el quintal. Repito, $323.50 el quintal de café. $323.50 el quintal de café en la bolsa de Nueva York. Ahí está, amigas, amigos de Radio Estéreo TV. Ha subido una buena cantidad de dólares respecto al día de ayer. Por ejemplo, ayer estaba en 314, hoy está en 323. Significa que ha subido $9 el precio del café de ayer para hoy. Repito, $323.50 el quintal de café. El kilo de cacao, $5.81. Tiene el mismo precio del día de ayer. $5.81 el kilo de cacao en la bolsa de Nueva York. El dólar en nuestro país se mantiene en 3.38. Un dólar vale 3.38. Esto quiere decir que un quintal de café vale 1.093.40. 1.093.40 el quintal de café en la bolsa de Nueva York. El kilo de cacao, $19.60. $19.60 el kilo de cacao en la bolsa de Nueva York. Repetimos, $323.50 el quintal de café en soles, $1.093.40. El kilo de cacao, $5.81. En soles, $19.60. 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
0: 6:57 minutos. Vamos todos al cole con Radio Estéreo TV. Aquí te acompañamos.
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0: 6:57. Aquí está Antonio Aguilar. No volvemos.

0: es La Hora Multimedia. 7:00 minutos.
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0: estamos. Nosotros en Radio Estéreo TV.
1: ¡Sí!
0: Y allá ustedes, escuchando la radio número uno en todo el territorio nacional. Buenos días, buenos días, buenos días, buenos días, buenos días, buenos días, buenos días, sobrinitos y sobrinitas.
2: ¡Hola, amigos estudiantes! ¡Vamos al colegio!
0: Aquí estamos, como cada mañana, para traerles las adivinanzas con el tío Chamo. Por aquí te saluda el tío Chamo. Y recuerda que estás en sintonía de Radio Estéreo TV. Buenos días, buenos días, buenos días, buenos días, buenos días, buenos días.
1: ¡Eso!
0: Atención, tengo la adivinanza para ustedes. Redobles, por favor. Fanfarrias. Recuerden que el primer sobrinito o sobrinita que envíe su adivinanza o su respuesta. El primer sobrinito o sobrinita que envíe su respuesta recibe un saludo muy especial. ¡Buenos días, sobrinitos! Prepárense. Escuchen bien la adivinanza y respóndanla. Rapidito, rapidón. Hoy la adivinanza está papayita, ¿eh? Tiene luna y no es planeta. Tiene marco y no es puerta. ¿Qué será? ¿Qué será? ¿Qué será? Tiene luna y no es planeta. Tiene marco y no es puerta. ¿Qué será? ¿Qué será? ¿Qué será? Relojito, por favor. Esta adivinanza está papayita, papayita, papayita. Tiene luna y no es planeta. Tiene marco y no es puerta. ¿Qué será? ¿Qué será? ¿Qué será? Tiene luna y no es planeta. Tiene marco y no es puerta. ¿Qué será? ¿Qué será? ¿Qué será? ¿Qué será? Ya comenzaron a llegar los mensajes. ¡Qué rápido! ¡Buenos días, buenos días, buenos días! Ya tengo aquí la primera respuesta. Tiene luna y no es planeta. Tiene marco y no es puerta. ¿Qué será? ¿Qué será? ¿Qué será? Saluditos por aquí. A ver, ¿quién es? ¿Quién es? ¡Dana! ¡Danita! ¡Buenos días, Dana, sobrinita! Buenos días, Danita, desde Nuevo Horizonte de Bagua Grande. Buenos días, Danita. Buenos días. Fue el primer mensaje en llegar. La saludamos de una manera especial. Y de aquí le enviamos su abrazo.

0: Ajá. Tiene luna y no es planeta, tiene marco y no es puerta. ¿Qué será? ¿Qué será? ¿Qué será? Dana envía su respuesta desde Nuevo Horizonte de Bagua Grande. La respuesta. No, no, no. No, no, no. Esa no es Danita. Voy con otro. Buenos días. Por aquí la pequeña Simenita. Hola, Simenita. Buenos días. ¿Cómo estás? Pero no, no es. No es. Buenos días, tío Chamito. Te saluda aquí era Alexandra Rojas del Centro Poblado Chuguana del distrito de Copallín. Y la respuesta es correcta. Eso. Fanfarrias, fanfarrias, fanfarrias por esa respuesta correcta. ¡Wow! ¡Qué cantidad de mensajes! Por aquí Emerson de Bagua Grande, respuesta correcta. Muy bien. Mariana de Puentecillos. No, esa no es. ¿Quién más? Jean-Pierre de Copallín. Respuesta correcta. Muy bien. Matías. Hola, Mati, Mati, Mati. Respuesta correcta. Muy bien. Pero no me dice de dónde es Matías. Matías, dime de dónde eres, porque aquí hay muchos sobrinitos que se llaman Matías. Tengo mi sobrinito de Bellavista que se llama Matías y otros más. ¿Y tú, Matías, de dónde eres? Buenos días, tío Chamito. Antonella de Bagua Capital. No, no, no, esa no es. Caterín de Morropón. Nada, nada, nada. Tiene luna y no es planeta, tiene marco y no es puerta. ¿Qué será? ¿Qué será? ¿Qué será? De Lonja Grande, por aquí, David Luis, esa es, muy bien. Vamos a ponerle fanfarria, eso. Lian Iván de Pocará, respuesta correcta. Eso, Lian Iván. Por aquí, a ver, ¿quién más? Sammy, respuesta correcta. Eso. ¿Quién más? Anthony de Fila Alta, también. Otro, Ángela Correa Heredia. ¿De dónde será Angelita? Pero no, esa no es. Otro mensajito, a ver, ¿quién más? ¿Quién más? Por aquí, a ver, Danita de Nuevo Horizonte de Bagua Grande. No, esa no es. Vamos con más, vamos con más. A ver, por aquí, a ver. Tío Chamo, soy Emily de Miraflores. Hola, Emily, buenos días. No, esa no es. Tiene luna y no es planeta. Tiene marco y no es puerta. ¿Qué será? ¿Qué será? Tío Chamo, buenos días. Mi respuesta de Fernanda de Bagua Capital. Fernanda. Eso, muy bien. Otro mensajito por aquí desde el distrito de Cujillo, Matías. Hola, Mati, ahora ya te identifico. Matías desde el distrito de Cujillo en Cutervo. Por aquí, Caterín, respuesta correcta. No, sí, es correcta, sí es correcta, Caterín de Morropón. Buenos días, soy Sofía Nicole, respuesta correcta. Muy bien. Paola de Bagua Grande, sí, es respuesta correcta. Saludos para todos los niños de la institución educativa 16. 229 de Cajaruro. Saluditos, sobrinitos, ¿cómo están? Por aquí ya me envían audios. Tío Chamo, soy Maite del Caserío Bolívar. La respuesta, no, esa no es. Tiene luna y no es planeta. Tiene marco y no es puerta. ¿Qué será? ¿Qué será? ¿Qué será? Por aquí, a ver, ¿quién más? ¿Quién más? A ver, Simenita, Simenita del Centro Poblado Peca Palacios. Tampoco. No es esa. Caliente, caliente, pero no es. Buenos días, tío Chamito. La respuesta de Adrián de las Palmeras. Nada, nada. No, no, no. Otro mensajito por aquí. A ver, a ver, a ver, a ver, a ver. Natalie de Santa Fe. Hola, Natalie. No, no, no, no. Eso no es. Nada. Florcita. ¿Flor de dónde? De Bagua Grande, creo que es Florcita, ¿no? De Bagua. Respuesta correcta. Muy bien. Florcita. Quién más me envía su mensajito por aquí? Danita de Nuevo Horizonte de Bagua Grande. No, no es esa. Nada, nada, nada. A ver, buenos días, tío Chamito de Copallín. Victoria me dice, no, no, no, esa no es. Tiene luna y no es planeta, tiene marco y no es puerta. ¿Qué será? ¿Qué será? ¿Qué será? Otro mensajito por aquí, a ver, a ver, a ver, a ver. Buenos días, tío Chamito, soy Ángela Correa Heredia. No, no, no, no, no, esa no es. Nada. ¿Quién más? Desde Bagua Capital me envían un audio. Vamos a escucharlo de inmediato, a ver qué nos dicen nuestros sobrinitos y sobrinitas. Buenos días, sobrinitos, ¿cómo están? Buenos días, sobrinitos, ¿cómo están? Buenos días, buenos días, buenos días, buenos días, buenos días, buenos días.
1: Tío Chamo, soy Sonia de Bagua. Sonia. Mi respuesta es el espejo.
0: El
1: espejo. Y escucha este video y dimensiónate.
0: Respuesta correcta, muy bien. Y le ponemos fanfarria. Y respuesta correcta, muy bien, el espejo. Otro mensajito, buenos días.
2: Buenos días, Chamito, soy Catherine de Barracón. La respuesta de la adivinanza es el espejo. El yo escucho este TV, dimensionate.
0: Muy bien,
3: muy días. Bien.
0: Hola, ay, ay, ay, ay, ay, buenos días, sobrinita, ¿cómo estás?
3: Muy bien, hola, tío Chamito, soy Helen del Limbaye de Serra, de Pururco. Ajá, la respuesta de la adivinanza es el cuadro.
0: El cuadro,
3: yo escucho
0: no.
3: Estéreo TV, dimensionate.
0: Podría ser, pero no es el cuadro, es el espejo.
3: Buenos días, tío Chamito, soy Alondra de Bagua.
0: Hola,
3: la respuesta es el espejo.
0: El espejo.
3: Yo escucho Estéreo TV, dimensionate. Saludos para ti, tío Cham.
0: Muchas gracias, pequeña Alondra. Buenos días, buenos días.
4: Hola.
0: Hola.
4: Yo, Chamito, soy respuesta de la empresa es el espejo.
0: El espejo, claro, Jacobcito de Bancho.
5: Hola, tío, estamos, soy Cari de acá de Probabil. La ánimo. Respuesta es al espejo.
0: El espejito.
5: Y ahí escucho este YTV.
0: Dimensiónate.
5: Dimensiónate.
0: Muy bien, Dayana de Ponalta, la respuesta del espejo. Muy bien, bueno.
6: Buenos días, tío Chamito, soy Diego Benavides Ramírez del caserío Chumar. De Bagua Grande, la respuesta de la adivinanza es el espejo.
0: El espejito, claro, buenos días.
7: Hola, tío Chamito, me llamo Emerson.
0: Emerson,
7: de Bagua Grande, la respuesta es el espejo. El me gusta espejo. Escuchar Estéreo TV, emocionante.
0: Muy bien, Emerson, muy bien, por aquí la pequeña Simenita de Peca Palacios, ahora sí me dice el espejo. Por aquí Carmencita de Concha Alta, el espejo. Mola, soy José Emir de Bagua Capital, el cuadro, no, no era el cuadro, era el espejo. Buenos días. Hola. Hola.
8: Buenos días, tío Chamo.
0: Hola.
8: De la respuesta de la adivinanza es el espejo.
0: El espejito, claro.
8: Sofía de Bagua Grande.
0: Qué linda te escucha, Sofía. Otro mensajito, buenos
9: hola,
0: días.
9: Tío Chamo.
0: Hola.
9: Soy Caleb de Bagua Capital. La respuesta de la adivinanza es el espejo.
0: Claro,
9: de,
0: esa es.
9: Escucha Estéreo TV.
0: Dimensiónate. Muy bien.
9: También te amo mucho, tío Chamo.
0: Yo
9: cuídate.
0: También.
9: Saludos para mi mamá y para toda mi familia.
0: Saluditos a todos. Cuídate mucho, pequeñito.
10: Hola, tío Chamo. Soy Luis de Pueblo Libre.
0: De Pueblo Libre.
10: Mi respuesta es el espejo. Escucha Estéreo TV. Dimensiónate.
0: Muy bien. Felicitaciones. Buenos días. Hola.
11: Hola, tío Chamo.
12: Tío Chamo.
0: Hola.
11: Buenos días.
12: Buenos días.
11: ¿Qué? Soy Matías.
12: Soy Matías.
11: De Bellavista.
12: De Bellavista.
11: La adivinanza.
12: La adivinanza.
11: Es.
12: El.
11: Espejo.
12: Espejo.
0: El espejo, claro.
11: Yo.
12: Mate. Yo.
11: Escucho.
12: Escucho.
11: Estéreo.
12: TV.
11: TV. Dimensiónate.
12: Dimensiónate.
11: Te quiero mucho, tío Chamo.
12: Te amo mucho, tío Chamo.
11: Saludos.
12: Saludos.
0: Yo también te quiero, pequeñito. Dios te bendiga.
13: Buenos días, tío Chamo. Soy hola. Erika Abdiel Mendoza Pérez. Desde acá, de Provenir, Distrito de Copaín. La respuesta es el espejo. Yo escucho Radio Estéreo TV. Dimensiónate.
0: Muy bien, otro.
14: Hola, chiquitito.
0: De Pueblo Libre. Muy bien.
14: Mi respuesta, limpeta. El espejo.
0: El espejito. Claro que sí, otro.
15: Soy Andrés. Vago, donde la respuesta correcta de la adivinanza es el espejo y yo escucho el radio TV dimensiones, tío.
0: Muy
15: chao.
0: Bien, muy bien, muy bien, muy bien, mis sobrinitos. Oye, qué bonito. Hola, buenos días.
16: Tío Chamo, soy Sonia de Bagua. Mi respuesta es el espejo. Y escucho Estéreo TV, dimensionate.
0: Muy bien, sobrinitos. Ahora sí, nos vamos todos al cole contentos y felices porque ya jugamos a la adivinanza. Eso. Vayan muy bien al cole, pórtense bien y a cuidar nuestras instalaciones educativas, ¿ok? No rayen las paredes, no. Tampoco las carpetas, no. Hay que cuidar. Seamos buenos ciudadanos desde pequeñitos. Es el consejo que tiene el tío Chamo para ti, que te lleva siempre en su corazón.

Esta es la hora. 7:20. 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
1: 7:25 minutos de la mañana, 7:25. Esta canción de Chiquitita del grupo ABBA me hace recordar mucho a nuestra familia de Bellavista, la familia Cadena Tejada. Un abrazo para todos ellos. Ahí está la señora Luz. Estoy totalmente seguro que estaba cantando la canción y sé que ustedes también, ¿eh?, disfrutan de estas canciones inolvidables. Grupo ABBA, Chiquitita. ¿Por qué? Muy bien, ¿eh? Muy bonitas las canciones.
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1: Señora Luz, que Dios me la bendiga con salud y con un día maravilloso. Recuerden que nuestro número es el 943-44874, 943-44874. Por aquí nos ha llegado un mensaje de audio, un poquito largo, un minuto aproximadamente. Vamos a ver qué nos dicen.
3: Chamito, buenos días.
1: Buenos días.
3: Estoy hablando de acá, de Delta, de Bagua Grande. Ojalá, Chamito, lo pueda hacer un llamado desde acá a la empresa de Electro Oriente, porque no hay luz, o sea, se va la luz y viene, y hay muchos, usted sabe que los electrodomésticos a veces se malogran, y hay viviendas que no tienen luz, o sea, y hay un palo que se ha caído al cable de alta tensión y eso está corriendo peligro, está en el suelo, y debido a eso es que se va la luz y viene, hay que se malogran, tú sabes, a veces lo que las bodegas venden, sus artículos de primera necesidad, sus carnes, todo eso, y hay viviendas que no tienen luz, y según ellos han informado que ya hay luz, ya, pero no hay luz, hay como varias viviendas que no viene la empresa, no sé qué está pasando, que no viene, el cable está en el suelo, hay dos postes que se han caído y no lo vienen a alzar, y eso está corriendo un peligro, un riesgo hace para los niños, porque está en el suelo el cable y el palo está encima, y debido a eso es que la electricidad se va y viene y puede malograr los artefactos, todo eso. Hago un llamado desde acá del caserío Delta. Ojalá Chamito puedas ayudarnos para que así pueda estabilizarse la luz.
1: Muy bien, mis estimados amigos de Electro Oriente, ¿escucharon, amas de casa que están preocupadas por esta situación? Ojalá ustedes puedan enviar una cuadrilla para que revisen qué es lo que está pasando en el caserío Delta de Bagua Grande. No solamente se limiten a decir desde sus oficinas, no, ya está todo reparado, ya hay electricidad por allá. No, señores, vayan al sitio, vayan al lugar, caserío Delta de Bagua Grande. No se conformen con dar una respuesta desde la oficina, no, señor. Para eso ustedes tienen cuadrillas. Hagan el parte, den el aviso para que vaya la cuadrilla de Electrooriente a revisar esta situación. Por favor, amigos de Electrooriente, ahí está. Las coordenadas son caserío Delta, distrito Bagua Grande, provincia Utcubamba, región Amazonas. ¿Qué más quieren? No tienen electricidad. Y hay un cable que, según los habitantes, puede ser riesgoso. Sería bueno que vayan ustedes a ver. Por favor, no tienen electricidad. Ese es el pedido y el llamado que están haciendo desde el caserío Delta de Bagua Grande. Por favor, por favor, por favor, Electro Oriente, allí tienen una perlita. Hagan una joya, claro, si es que envían su cuadrilla.
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1: 7:29 minutos de la mañana, 7:29. Ah, por cierto, la señora Luz me dice que la canción de Chiquitita de ABBA le hace recordar a su hijita Naomi. Yo le cantaba, dice por aquí, gracias por los saludos. Bendiciones para ustedes, familia de Bellavista.

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1: 7:33.
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0: 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Hoy es martes 11 de agosto de 2026. Y estas son las noticias más importantes a esta hora de la mañana, cuando el reloj marca las 7:35 minutos en todo el territorio nacional.
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0: Atención, mucha atención. En Colombia continúan las tareas de rescate y la búsqueda de sobrevivientes entre los escombros. Recordemos que ayer lunes, 10 de agosto a las 7:34 minutos de la mañana, un sismo prolongado se sintió en gran parte de Colombia. Las autoridades desplegaron equipos para evaluar los daños y se confirmó el fallecimiento de más de 130 personas. El balance continúa cambiando durante las operaciones de búsqueda y rescate. Los reportes disponibles durante las primeras horas del martes señalan al menos 165 personas fallecidas y más de 900 heridas, mientras organismos de emergencia mantienen desplegados equipos para localizar personas atrapadas y desaparecidas. Pereira es una de las ciudades más golpeadas. Registra algunas de las consecuencias más graves de la emergencia, con edificaciones colapsadas y operaciones de rescate que se prolongaron durante la noche. Cali, Manizales, Armenia y Quibdó también reportaron afectaciones importantes tras el movimiento sísmico. En Cali, las autoridades reportan además un elevado número de personas desaparecidas, mientras continúan las evaluaciones sobre viviendas, edificios y otras infraestructuras afectadas. El balance nacional sigue siendo provisional debido a que los organismos de socorro permanecían trabajando en diferentes municipios de Colombia.
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0: 7:37 minutos de la mañana, 7:37. Estas son las noticias más importantes. Una preocupante amanecer vivieron vecinos de la parte baja del distrito de Cumba, en la provincia de Utcubamba, luego de las intensas lluvias registradas el día de ayer lunes en la zona, que provocaron inundaciones en diferentes jirones de la localidad. Según los pobladores afectados, el agua ingresó a varias viviendas, ocasionando daños y pérdidas de artefactos eléctricos, productos de consumo y otros bienes que se encontraban en el interior de sus hogares. Los vecinos señalan que la situación estaría relacionada en parte con los trabajos de construcción de pistas y veredas que se vienen ejecutando en Cumba. Según manifiestan, la empresa constructora no habría adoptado las medidas preventivas necesarias ante las condiciones climáticas y las lluvias que ya se registraban en la zona. Ante esta situación, las familias afectadas solicitan la intervención de las autoridades y de la empresa responsable de la obra a fin de realizar una evaluación y valoración de los daños ocasionados. Los pobladores esperan que se determinen las responsabilidades correspondientes y se adopten medidas para evitar que nuevas precipitaciones vuelvan a generar inundaciones en sus viviendas.
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0: Atención, mucha atención. A las 7:38 minutos presentamos la información de los deportes.

7:38 minutos de la mañana, 7:38. Atención, aquí están las informaciones de los deportes en Radio Estéreo TV. La fecha 14 de la fase regional de la Liga 2 2026 cambia de escenario para el Ada Jaén, que jugará de visitante este domingo 16 de agosto. El equipo del pueblo visitará al Club San Martín de Porres, partido que se jugará a las 11 de la mañana el domingo 16 de agosto. Ya no será en Santa Anita, sino en Villa El Salvador, y el escenario es el estadio Hugo Sotil. Allí el Club ADA tratará de buscar 3 puntos que los mantengan en la parte alta de la tabla de clasificación. 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

0: 12
1: y 40 minutos.
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0: y 45 minutos.
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0: Esta canción la pidieron a través del WhatsApp, el 943-448-74 de Radio Estéreo TV. Nos decían, Chamito, un tema de los iracundos y me quedé en el bar. Muchas gracias y que tengas un excelente día. No, gracias a ustedes por solicitar las canciones de su preferencia y aquí las vamos disfrutando todos juntos en la programación de Radio Estéreo TV. 7:48 minutos, son las 7:48 y por supuesto por aquí tenemos más información.
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0: El caserío del Balcón de Baguagrande o el Balcón de Buenavista, parte alta de Baguagrande, nos dicen. El caserío El Balcón. No hay electricidad desde ayer. Nos escriben a través del 943-44874. 943-44874 de Radio Estéreo TV. Así están las cosas, ¿eh? Sin electricidad. Por aquí nos están diciendo también que en el sector Eluito, luego del apagón que hubo el sábado y el día domingo, las calles han quedado a oscuras. Amigos de Electrooriente, por aquí nos están diciendo, Chamito, hazle un llamado a Electrooriente, porque en Eluito, luego del apagón, no tenemos alumbrado público. Por favor. Muy bien, ahí está el llamado a Electrooriente. Y por supuesto, también el caserío El Balcón de Buenavista, en la parte alta de Baguagrande, tampoco tienen en este momento electricidad. Por favor, amigos de Electrooriente, allí tienen trabajo por hacer.
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0: 7:49 minutos, repetimos entonces el caserío El Balcón de Buenavista en la parte alta de Baguagrande sin electricidad. Y en el sector Eluito, detrás de la Cascada Park, allí no hay alumbrado público. Por favor, amigos de Electrooriente, luego del apagón del sábado y domingo, estos sectores, uno está sin luz y otro sin alumbrado público.

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1: 7:53.
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La hora multimedia. 8:00 minutos. 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

0: 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Hoy es martes de informarte, 11 de agosto de 2026. Y estas son las noticias más importantes a esta hora de la mañana.
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0: El Ministerio de Relaciones Exteriores nombró una cónsul general en Caracas, República Bolivariana de Venezuela, lo cual se constituye como un primer paso en la reactivación de las relaciones consulares entre ambos países. A través de una relación suprema, suscrita por la presidenta Keiko Fujimori, el canciller Carlos Espaz se designó en dicho puesto a Alicia María Espinosa Paredes, quien se desempeñaba como consejera en el Servicio Diplomático de la República. Dicha designación fue publicada este martes en el diario oficial El Peruano. Es de destacar que la fecha en la que la citada funcionaria diplomática deberá asumir funciones será fijada por una resolución viceministerial. El nombramiento llega luego de que el pasado 24 de julio la Cancillería anunciara el inicio de un proceso progresivo de reanudación integral de las relaciones bilaterales con Venezuela. Según indicó Torre Tagle en un pronunciamiento, en una primera etapa ambos países acordarán reactivar las relaciones consulares como paso inicial hacia la reanudación plena de los vínculos bilaterales y con el propósito inmediato de asegurar la protección y los servicios consulares en favor de sus connacionales que residen en ambos países hermanos.
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0: 8:11 minutos. El número de personas fallecidas por el devastador terremoto de magnitud 7.4 que sacudió el lunes a Colombia aumentó a 169, mientras que hay 668 heridos, según un balance parcial divulgado este martes por la Asociación Colombiana de Ciudades Capitales, Asocapitales. Citamos, el balance preliminar asciende a 169 personas fallecidas en Colombia. 165 de ellas se registran en ciudades capitales, que concentran el 97.6% de las víctimas mortales reportadas hasta el momento. Cali, capital del departamento del Valle del Cauca, tiene 85 fallecidos, seguida de Pereira, capital de Risaralda, que limita con San José del Palmar, Chocó, epicentro del terremoto, y suma 66 víctimas mortales, según la información. La cifra aportada solo recoge el desglose de las capitales del país, por lo que el balance no incluye las cifras de muertos y heridos en pueblos y zonas rurales de los departamentos del Valle del Cauca, Risaralda y Chocó, los más afectados por la tragedia, ya que el gobierno colombiano no actualiza datos desde el mediodía de ayer lunes.
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0: 8:12 minutos. 8:12. Presentamos la información de los deportes. Deportes. Atención, mucha atención. Perú, en uno de sus mejores encuentros de los últimos años, derrotó 3-1 a Filipinas y clasificó a los octavos de final del Mundial de Vóley Sub-17. El primer set lo ganó 26-28. El segundo, 25-22. O mejor dicho, el primer set lo perdió 26-28. Y se recuperó 25-22, 25-23 y 25-20 en los tres últimos sets. El partido entre Perú y Filipinas se disputó en el Liceo Particular Mixto de San Felipe, Chile, con una capacidad de 2.500 espectadores. 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
1: 8:14.
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1: 8:14.

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1: 8:23 minutos de la mañana, 8:23, ya estamos en la tercera parte de Buenos Días Familia, el magazine de la FM, esta vez ya calentando la mañana.
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1: Con todas estas canciones del recuerdo, pero ya moviditas, ¿no? Estábamos escuchando a Carolina Conká, Mentiritas, de esa década de los 90. Yo era un niño cuando esta canción sonaba, de Carolina Conká. No sé ustedes, ¿ah? Pero... ¿dónde estaban ustedes cuando esta canción sonaba? Yo era un niño, ¿eh? Tenía como 10 años, 11 años quizás. Un poquito más. Pero fue un gran éxito. Y luego, David Pavón. Qué buena música, ¿eh? 8:24 minutos de la mañana, 8:24. Señoras y señores, sigo recibiendo mensajes de nuestros amigos oyentes. Y por aquí nos dicen, amigo Chamo, para hacer público nuestra queja a Provías Nacional, para que por favor tomen acciones realmente, de verdad, sobre la carretera que va desde La Morerilla, Buenavista, Miraflores, La Unión, Nueva Esperanza y hasta Trapichillo en Cumba. Por favor, no se sigan burlando del pueblo. Simplemente envían trabajadores para hacer chaleo con machetes. Y lo que se necesita con urgencia son maquinaria, para que por favor puedan realizar el afirmado que merece este tipo de carretera que tiene un tránsito vehicular muy alto. Señores de Provías Nacional, Provías Nacional, necesitan urgentes acciones y que no se sigan burlando del pueblo de la región Amazonas. Ahí está esa carretera, en malas condiciones, y ustedes simplemente envían trabajadores a hacer chaleo. ¿Qué reparación es esa? ¿Qué afirmado es ese? La vía es Morerilla, Buenavista, Miraflores, La Unión, Nueva Esperanza y Trapichillo. Una vía altamente transitada, pero altamente olvidada por las autoridades. ¿Y dónde está el

0: Gobernador de Amazonas. ¿Dónde está el gobierno de Amazonas que no hacen nada por esta vía? ¿Dónde están? Preguntan los habitantes. Ahí lo que se necesita es gestión. Pero parece que lo que hay es ausencia. Ahí están los transportistas, habitantes, usuarios de esta vía, solicitando acción urgente. Ustedes tienen la palabra, mis estimados amigos de Provías Nacional.
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0: es la hora.
1: 8:29.
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0: 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Hoy es martes. De informarte, 11 de agosto de 2026, estas son las noticias más importantes a esta hora de la mañana.
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0: Las autoridades han solicitado prisión preventiva para César Sánchez Chavesta, ex director de la orquesta La Bella Luz, en el marco de la investigación por presunta agresión sexual contra la cantante Naldi Saldaña. La presión sobre el caso se incrementó tras nuevas denuncias de ex integrantes de la agrupación, quienes señalaron públicamente a Sánchez por situaciones de acoso. La defensa de Saldaña considera que el imputado podría enfrentar hasta 17 años de prisión. Ya hemos solicitado la prisión preventiva y estamos justamente haciendo el acompañamiento, señaló la vocera del Ministerio de la Mujer. Estas acciones institucionales se suman a una pesquisa que mantiene la atención sobre el paradero y la cooperación del exdirector, quien no se presentó a declarar ante el Departamento de Investigación Criminal. La intervención de la Fiscalía y del Ministerio de la Mujer y Poblaciones Vulnerables se intensificó después de que varias ex vocalistas de la orquesta expusieran episodios que involucran a César Sánchez. El expediente en poder de la fiscal Leonor Azañedo señala que la última aparición pública de Sánchez Chavesta se registró en el local de la orquesta antes de trasladarse al sitio de ensayo de San Juan del Lurigancho, donde habría ocurrido el hecho investigado. El movimiento migratorio del investigado está bajo revisión ante la sospecha de una posible fuga.
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0: 8:33 minutos de la mañana, 8:33. Un fatal accidente de tránsito ocurrido en el kilómetro 51+600 de la carretera central, en el sector Yanachacra, en el distrito de Curicaca, provincia de Jauja, región Junín, dejó 3 personas fallecidas y varios heridos. El siniestro involucró a un automóvil y una camioneta Toyota Hilux y un vehículo pesado tras la colisión. El automóvil terminó fuera de la vía debido a la violencia del impacto. Entre las víctimas mortales se encuentra un niño de apenas 7 años de edad. De acuerdo con información preliminar, el menor viajaba junto a su padre y la pareja de este, luego de que el vehículo en el que se trasladaban quedara varado en la carretera por una falla mecánica. La mujer y el niño continuaron el trayecto a bordo del automóvil de otra persona que se había detenido para ayudarlos, pero minutos después ocurrió el fatal accidente. Las primeras versiones señalan que el automóvil habría colisionado inicialmente con la camioneta y posteriormente fue alcanzado por el vehículo pesado. Sin embargo, las circunstancias exactas del accidente aún son materia de investigación.
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0: 8:34 minutos de la mañana, 8:34. Estas son las noticias más importantes. Transportistas de Ucayali acataron un paro en protesta por el incremento del precio de los combustibles. En algunos grifos de Pucallpa, el diésel habría alcanzado los 22 soles por galón, mientras que el combustible regular pasó de 16 soles a 20 soles. La medida ha generado restricciones en el transporte público y un incremento de las tarifas. Los manifestantes se concentraron en el óvalo de la avenida Sáenz Peña y otro grupo bloqueó un sector de la carretera Federico Basadre. Los gremios exigen la presencia de la presidenta Keiko Fujimori para atender sus demandas. 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
1: 8:43, minutos de la mañana, 8:43. Era el grupo Kaoma, Llorando se fue, y antes de la orquesta Tempestad. Corazón Necio.
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1: 8:43 minutos de la mañana, 8:43. Y por supuesto, por aquí nos llegan mensajes a través de el 943-404874 de Radio Estéreo TV. Hace unos instantes les estaba informando sobre la situación de la carretera Morerilla, Buenavista, Miraflores, La Unión, Nueva Esperanza y Trapichillo. Y por aquí nos escriben: Chamo, buenos días. La misma situación está pasando con la carretera Bagua-Cajaruro. Puro chaleo mientras la pista se mantiene, puros huecos. Y la pregunta es, ¿dónde están las autoridades, ah? Distritales, provinciales, regionales. ¿Dónde están las autoridades? No puede ser posible que nuestros pueblos sigan sufriendo el olvido de las autoridades. La mala gestión, porque hay que decir mala gestión, no falta de gestión, sino mala gestión. Es la misma situación, ¿ah? La carretera Morerilla, Buenavista, Miraflores, La Unión, Nueva Esperanza y Trapichillo en Cumba está en pésimas condiciones. ¿Y qué hacen Provías? ¿O qué hacen las autoridades? Simplemente envían a chalear los trabajadores, cuando lo que se necesita es maquinaria pesada para hacer afirmado, y afirmado de verdad. Y lo mismo sucede con la carretera Bagua-Cajaruro. Puro chaleo, mientras la pista se mantiene puro hueco. ¿Y entonces? ¿Entonces?
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1: Dice otro mensaje: buenos días, quiero hacer llegar un reclamo a Electrooriente. Desde el día domingo por la noche, sectores y caseríos del distrito de Guaval nos encontramos sin fluido eléctrico. Este Guaval pertenece a qué distrito. Guaval, distrito de Guaval, ya, muy bien. Distrito de Guaval de la provincia de Jaén. Ya, nos ubicamos. Sectores y caseríos del distrito de Guaval, provincia de Jaén, están sin fluido eléctrico desde el día domingo, señores de Electrooriente. Los más afectados, las bodegas. Dicen, nos encontramos totalmente desinformados, no hay señal, tenemos que ver la forma de comunicar la problemática. Esperamos que Electrooriente nos pueda atender. Distrito de Guaval, Electrooriente. Dicen, no contestan ninguno de sus números. Los están llamando y ustedes no responden. Les estamos escribiendo desde el caserío Santo Domingo. Además, tenemos conocimiento de que no hay luz en el sector El Cóndor, San Pablo, El Guaco, Santa Rosa, entre otros. Señores de Electrooriente, por favor, por favor, atiendan, atiendan el llamado de la población. No puede ser posible, ¿ah? No puede ser posible que ustedes estén brindando este servicio tan pésimo, ¿ah? Sábado apagón, domingo apagón, el Luito sin alumbrado público, el distrito de Guaval, varios caseríos sin electricidad. No puede ser posible, ¿ah? En la parte alta de Bagua Grande también. Electrooriente, ¿qué está pasando? Electrooriente.
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3: 8:47
4: minutos.

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1: 8:57 minutos de la mañana. Por aquí leo mensajes. Nos envían, amigo Chamo, buenos días. A espalda de las cascadas, tampoco tenemos alumbrado público desde el día sábado por los edificios. No hay alumbrado público, señores de Electrooriente. Por aquí nos dicen, amigo Chamo, buenos días. Te cuento que la carretera Naranjitos, Pururco, Vista Alegre y El Laurel está en pésimas condiciones. Malas condiciones de las vías. Saludos al amigo Mario Benavides, de la región del Altiplano, capital folclórica, Puno. Un abrazo para usted, mi estimado amigo Mario Benavides. Gracias por la sintonía. Por aquí, buenos días, Estéreo TV, al igual que la carretera de Naranjito Santa Cruz, están como quebradas secas. Mal trabajo, ¿eh? Mal trabajo por parte de las autoridades. Mal trabajo, no hay que decir mala gestión, mal trabajo. Por aquí creo que nos ha llegado un mensaje de cumpleaños.
2: Amigo, buenos días, agradeciendo a Dios primeramente. Amigo, mi molestia es que me le saludes a mi hija Yamila Arlé Martínez Padilla, que el 12 de agosto está botando la casa por la ventana, está cumpliendo 8 añitos en el caserío Morropón, pertenece a la provincia de Ocubamba.
1: Muy bien, eso es mañana.
2: Por favor, mándame sus saludos de parte de su papá Rommel Franklin Martínez Guevara, de su hermana Yaleni Martínez Padilla y de su mamá, la señora Pielita de Aburga, y toda su familia que lo rodean. Espero que lo pase bonito, que se alegre ella. Por favor, me lo envíe su saludo, plan de 10, 11 de la mañana, amigo.
1: Muy bien.
2: Por favor, ¿ya? Quiero que se alegre esa niña.
1: El cumpleaños es mañana, amigo.
2: Yo voy a estar escuchando toda la emisora. 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
1: Muchas gracias, mi estimado amigo. La niña se llama Yamila Arley. Mañana cumplirá 8 añitos. De todas maneras, adelantamos el saludo desde aquí, desde Radio Estéreo TV. Feliz cumpleaños, felicidades y por supuesto que Dios me la bendiga. Hoy, mañana y siempre.

0: Dice por aquí, envía saludos a Milagros Tineo, en la provincia de San Ignacio, Caserío Peringos. El día de hoy está de cumpleaños, que lo pase de lo mejor y Dios le conceda muchas bendiciones. Que siga cumpliendo muchas metas, objetivos, propuestos y que Dios le regale un día maravilloso. ¡Feliz, feliz cumpleaños, Milagros! ¡Felicidades!
1: Que tengas dicha.
0: Así dice la canción y te deseamos mucha felicidad en este nuevo año que comienzas. Tú eres una persona con mucha fortaleza, ánimo, alegría y eres una persona de muy buen corazón. Así que te deseamos lo mejor. Feliz cumpleaños, Milagros Tineo, de parte del profe Luis Alberto García.

0: antes de irnos, reiteramos el llamado a Electrooriente. No hay electricidad en varios caseríos del distrito de Guabal, provincia de Jaén. Hagan su trabajo, por favor, amigos de Electrooriente. Igualmente, a espaldas de la Cascada Park, tampoco hay alumbrado público desde el día sábado que se dio el apagón. El apagón generó este problema. Y las calles están a oscuras. Así que están haciendo el llamado detrás de la Cascada Park, donde están los edificios, donde está la urbanización Santa Rosa, donde está la urbanización Villanueva. Todos estos lugares sin alumbrado público. Por favor, hagan su trabajo como tiene que ser. Señoras y señores, nosotros nos vamos. Les agradecemos a todos ustedes por la sintonía. Que tengan una bonita mañana. Que Dios me los bendiga enormemente. Y que tengan una jornada productiva. Yo soy el Chamo de Estéreo TV. Mi nombre es Edwin Sánchez. En breve escucharán la voz de Jaycer Flores en Dimensión Total. Será hasta mañana. Chao.
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2: Esta es la hora multimedia. 9:02.
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0: tarde
1: y 30 minutos.
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0: ya es la hora multimedia. 10 y 2 minutos.
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0: salsa buena, es una salsa para tu colección, por favor, tiene que estar ahí dentro de tu playlist. Si te gusta la salsa, Enclave, otro grupo bueno de salsa, Niche. Uy, si hablamos de salsa, tantas bandas, orquestas.
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listo. Saludos a la gente que nos está escribiendo. ¿Qué sabes qué hacer? Escribe un mensajito, indica tu nombre, desde qué lugar te conectas, dónde nos escuchas. Añade tu canción también, si te gusta escuchar alguna ellas, alguna canción en específico, la pides. 10:16. Vamos a escuchar a La Única Tropical.

de Swing Swing Swing. Hoy estamos martes, ¿no? Martes 11. Pero parece fin de semana. Oye, increíble el... A ver, ¿qué te quería comentar? Increíble hoy en día la gente... ¿Cómo se pierde, no? Hoy en día no se van a vacilarse desde el viernes, ¿no? Desde el jueves ya. Jueves, viernes, sábado, domingo. Lunes las continúan. Lo han llamado lunes de resaca. Martes sigue. Mejor dicho, toda la semana paran de parranda nada más la gente. Y hay diferentes points, o sea, lugares donde realizan, pues, peñas, ¿no? Donde se arma el desorden, el bullicio. Increíble. No, gente, arrepiéntase, ¿verdad? Arrepiéntase. Pórtese bien, hagan bien las cosas.

0: 10
1: y 30 minutos.
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Los Ratablancas. Qué joyita. ¿Alguien escuchando esta joyita en pleno 2026? Por favor. Aquí en tu radio Estéreo TV, dimensiónate. La canción se llama Mujer Amante. La interpreta Rata Blanca. De la mañana con 42, llegamos al bloque romántico, al bloque nostálgico del programa. Tenemos un espacio, un segmento, un momento para compartir con ustedes frases, saludos y música. Escríbenos al 943-44874. Bloque romántico aquí en tu radio Estéreo TV, dimensionate. El suspiro de amor. ¡Ah!

Vamos arriba, el corito. Creo que todos en algún momento la hemos coreado esa canción, ¿no? Buenísima. Gracias por enseñarme que el amor no es perderse en alguien, sino encontrarse juntos. Por construir conmigo un espacio donde podemos ver o podemos ser podemos ser vulnerables y fuertes al mismo tiempo. Frases de amor aquí en el programa.

Esta frasecita es para un amor a distancia. Cuando nos volvamos a encontrar, te cobraré todos los besos, todos los abrazos y todo lo que no hicimos por la distancia. Ah, todo lo que no hicieron por la distancia. Te amo con un amor tan grande que simplemente no puede seguir creciendo en el corazón. Tiene que brotar y revelarse en toda su magnitud.

0: Si pudieras ver a través de mí, si pudieras entrar en mi corazón, si pudieras estar en mis pensamientos, entenderías cuán grande es mi amor por ti. Es algo inexplicable la manera en la que te amo. Te amo simplemente por ser tú, por tu esencia, por tu bella personalidad. Te amo y te elijo todos los días con el amor de mi vida. Gracias por existir y por llegar a mi vida. Si usted encuentra a una persona que lo haga verdaderamente feliz, disfrútela sin miedo. La vida no suele ser justa ni da muchas oportunidades. Wow. La última. Nadie nos pertenece. Por eso hay que disfrutar cuando se puede y aprender a dejar ir cuando se debe. Correcto. Buenísimo. Saludos para Eli, que siempre nos escucha y siempre nos comparte sus frasecitas, ¿ah? Tú también lo puedes hacer en nuestro segmento romántico.
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0: La calle de las sirenas. 10:54. Amigo, dice, qué lindo es el amor. Sí. Ya pasó nuestro segmento romántico. Dura un poquito nada más, pues, gente. Por eso es una secuencia nada más. Un pedacito. En ese instante tienen que interactuar con nosotros. Saludos, dice, para su esposo, el amor de su vida, Isaías Curay Chicoma. Listo, saludos. Felicidades y bendiciones. Que viva, que viva, que viva el amor. Decirle que lo amo con toda mi alma. Siempre ruego a Dios que nunca nos separe. Siempre seremos la pareja ideal que Dios nos unió. ¡Ah, qué lindo! ¿Qué tal? La pareja ideal como la canción, ¿no? ¡Oye, qué chévere! ¡Que viva el amor, de verdad, de verdad! Muchas felicidades para quienes están enamorados.
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2: Esta es la hora multimedia. 10
3: y 59 minutos.
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¡Qué sabroso, mi gente! ¡Y suerte! ¿Qué están pensando preparar para el almuerzo? ¿Qué están preparando ya? ¿No? Que son las 11:07. ¿Qué están cocinando?

0: Listo, hoy en el tema del día hablaremos de... Hablaremos de creencias y supersticiones.
1: ¿Cómo es?
0: Supersticiones, ¿no? Ya. Creencias y supersticiones, ¿te parece? ¿Te parece? Listo. Lo que decían nuestros viejos, nuestros abuelitos.
1: Claro. Por ejemplo, a ver, algunas creencias.
0: A ver, por ejemplo. Una de las más conocidas. Ya, una de las más conocidas que siempre pasa, de repente o te lo han dicho o te lo han hecho saber, ¿no? A ver, atentos. El gato negro, por ejemplo, ¿no? Clásica de clásicas, el gato negro. Te cruzas con un gato negro, dice, señal de mala suerte. Ya. Por ejemplo, ¿no? Y ahora sí, cuéntame tú tus creencias, tus supersticiones. Que en algún momento te contaron, te dijeron, o que sabes, ¿no? Así que te leo otra vez el 943-44874. 943-44874. Creencias y supersticiones. Derramar sal, me dicen aquí. ¿Qué significa derramar sal? A ver, por ejemplo.

La tradición indica que si derramamos sal, nos arriesgamos a sufrir engaños y decepciones en nuestras relaciones personales. Oh. O sea, si derramas sal, señal de que te va a ir mal en el amor. O señal también de mala suerte, ¿no? Ah, ¿en serio? O sea, si derramo sal, ¿soy un salado? Algo así. Si derramo sal, soy salado. Listo. Cuéntame. Cuéntame tus creencias, tus supersticiones. 943-448-74. Te leo.

0: corazón, oye. Prince, Prince Royce. Creencias y supersticiones de mis abuelos, de mis viejos, de mis tiempos. A ver, atentos, atentos. ¿Algo por aquí o no?
1: Fue a la discoteca.
0: ¿Qué pasó, hermano?
1: 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Me tomé mi trago y una prisa.
0: Por ejemplo, cuando rompes un espejo o un vidrio, ¿no? A ver, ¿qué pasa?
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0: ¿Qué decían nuestros antiguos, nuestros ancestros?
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0: Decían que los espejos contenían trozos de nuestra alma, ¿en serio?
1: 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Y cuando llegué, ¡ay! Llegó el tiburón y con el...
0: Así que se decía que si se rompe un espejo significaba condenar tu alma a 7 años de mala suerte. 7 años. Mucho ya. Sí, si rompías un espejo, tenías 7 años de mala suerte. No. Sigue, sigue. A ver, creencias, ¿no? Creencias y supersticiones de nuestros ancestros.
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0: Ah, el de... Me dicen aquí el de cruzar los dedos. A ver, ¿qué significa eso? Cruzar los dedos. El tema de cruzar los dedos tiene que ver con la suerte. Ya. Cuando se cruzan... O se cruzan los dedos, símbolo de poder y de unidad.
2: Oh my God, ese tiburón es fácil.
0: O sea, la gente cruzaba los dedos y pedía un deseo, ¿no? Mientras se concentraban en la zona central. Eso se hace mucho también, ¿no? Por ejemplo, cuando te dicen, oye, cruza los dedos, cruza los dedos, cruza los dedos, como para que algo se te cumpla, ¿no? Cruza los dedos. Cruza los dedos. Por ejemplo, cuando están en el fútbol, ojalá, cuando de repente el equipo contrario tiene que patear un penal, dicen, cruza los dedos para que no sea penal, para que no metan el gol. Y resultan concretando el gol, entonces, no funcionó. Creencias y supersticiones, 943-404874. Hay una de tocar madera, ¿se escuchaba esa o no? Tocar madera, a ver qué significa. Oye, se dice que... Bueno, para nuestros ancestros, se dice que en los árboles vivían espíritus y que al golpear los árboles, ¿ya? Los troncos los invocaban para que los protejan. ¡Hala bien! También el gesto, el tocar la madera, o sea, lo utilizaban como un gesto de agradecimiento, ¿no? Cuando ocurría algo bueno, ¿ya?
1: Un poquito más suave, un poquito más suave.
0: Ya posteriormente, con el, en la era del cristianismo,
1: un poquito más suave, un poquito más suave.
0: Se dice que, pues, lo relacionaban con la cruz, ¿no? Sabemos que la cruz... donde fue crucificado Jesús fue de madera, pues. Entonces, con ellos lo relacionaban.
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0: Listo, cuéntame tu superstición, cuéntame tu creencia. 943-44874. A ver qué dice aquí la gente. Buenos días. Mensaje eliminado, gracias. Ya, siguiente. Encontrarse una moneda. ¿Qué significa? Se dice que si te encuentras una moneda, así sea de 10 céntimos o de poco valor, ¿qué más ya puedo? Es señal de buena suerte. Así que ya sabes, si te encuentras una moneda es señal de buena suerte. ¡No la gastes! No, yo recuerdo que si antes nos encontrábamos una moneda al toque, íbamos a la bodega. Al toque comprar. Gastábamos la moneda. ¿Qué más? 943-448-74. Supersticiones y creencias aquí en el programa. ¿Tienes alguna? Compártelas. 11:21 minutos.

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0: 11:29.
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la vía luz. ¿Alguna novedad, hermanito? A ver, ¿alguna noticia sobre la Bella Luz? Ya quedó ahí, ya terminó todo ahí la novela. No, esto es una, no es una novela, es un caso delicado. A ver, lo último que se sabe, Naldi Saldaña ha mostrado chats con sus compañeras de la Bella Luz, ex compañera será, que evidenciarían su conocimiento sobre el acoso que sufría. ¡Oh, Naldi! Se va con todo, Naldi. Atención, ¿ah? Después de la polémica conferencia en la que las integrantes de la Bella Luz negaron haber avalado el acoso atribuido al director César Chávez contra Naldi Saldaña, el abogado de la cantante apareció no en Magali TV, sino en Día D, otro programa, ¿no? ¿Ya? Para contradecir a las chicas y exhibir mensajes que, según dijo, podrían comprometerlas en una investigación. ¡Oh! Claro, sí sabían, ¿no? En sí, casi creo que toda la agrupación sabía. Sabían lo que estaba pasando, lo que estaba sucediendo dentro, ¿no? Y la embarran, siempre la han embarrado la Bella Luz, ¿no? Al salir a brindar declaraciones cuando ya se tenían los chats, los videos, las evidencias, ¿no? Tras la rueda de prensa en la que Macaeli Luján, Ariana González y Anelí Dávila, compañeras de Naldi en la Bella Luz, entre lágrimas negaron conocer los hechos impropios, la cantante decidió pronunciarse a través de su representante legal. Estoy impactada y molesta por las pruebas. Nunca supe lo que sucedía. Mientras estuve en el grupo, desconocía los eventos revelados, dijeron mientras eran cuestionadas, ¿no? Por presuntamente haber ocultado en silencio los casos de acoso. ¿Ya? Pero en el programa Día D, el abogado del artista lanzó un mensaje tajante y advirtió sobre elementos sólidos que podrían dejar en evidencia a las señaladas, poniendo en duda la credibilidad de su defensa emotiva, ¿no? O sea, hay conversaciones, hay más pruebas que demostrarían que no solamente el jefe, sino también los integrantes, en este caso las chicas, sabían lo que pasaba dentro de la agrupación con ese señor, ¿no? Con el ya conocido acosador. La novela o el caso sigue. Hoy o mañana, no sé, creo que uno de estos días nuevamente Naldi Saldaña estará en Magali TV. Nuevamente, para Magali TV, genial, pues, ¿no? A Magali le encanta ese tipo de casos porque factura bien, pues. Ella vive del rating. Y a la gente le encanta o nos encanta el chisme, ¿no? Esta noche en Magali TV. Bueno, aquí te estaremos contando qué es lo que pasa con el tema de la Bella Luz. Y según la defensa legal, indica que la Bella Luz podría recibir una fuerte multa por posible encubrimiento. ¿Ah? Bueno, en tanto, hace días atrás, el Ministerio de... A ver, ¿qué hubo? Ministerio de Trabajo y Promoción del Empleo y además también la SUNAFIL intervinieron en el local de la orquesta La Bella Luz tras la denuncia de la cantante Naldi Saldaña por tocamientos indebidos. Uy, uy, uy. Todos contra La Bella Luz, dicen acá.

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1: Esto es Dimensión Total, son las 11:46. Estamos ya casi en la parte final, ¿no? Casi en la parte última del programa. Oye, estábamos hablando sobre las supersticiones, pues. Sobre las creencias de nuestros ancestros, de nuestros antiguos, de nuestros papás, de nuestros abuelos. A ver, ¿qué me dicen por aquí? Cuando las bodegas no venden sal ni agua. No, dice. Cuando las bodegas no venden sal ni agujas de noche. Ya, ¿qué significa eso? ¿Qué significa? Dice que las bodegas no venden sal ni agujas de noche. Si no venden eso, pierden ventas, pues. ¿Qué significa eso? ¡Toñito! Saludo para Toñito en Bagua Capital. Saludos a Alex Saavedra. También nos está escuchando, me dice, no sé dónde. Ah, esto es Montero.

943-448-74. Anota, registra nuestro fono. 943-448-74. Creencias y supersticiones. Sobre todo esto de las creencias va relacionado más al ámbito rural, ¿no? Hacia el campo. Ahí muchas veces se hablaba de ello, ¿no? Y yo recuerdo que no solamente existía o existe eso, ¿no? Antes, cuando no había tecnología, ya en el campo, era lindo, era hermoso. ¿Por qué? Porque muchas veces para entretenernos, nuestros abuelos o nuestros papás nos contaban cuentitos, ¿no? En otras ocasiones, fábulas o mitos también, ¿no? O historias que supuestamente sucedían, ocurrían, ¿no? ¿Qué tiempos aquellos? ¿Qué tiempos aquellos?

Ah, me dice, una creencia. Cuando un gallo canta al sol puesto, ¿cómo así? Dice, es señal de muerto. Habla bien. Qué miedo. Cuando el gallo canta al sol puesto, señal de muerto. Cuando, o sea, ¿qué quiere decir? Al sol puesto. A ver, por ahí si me explican, por favor, para entender. Al sol oculto, me imagino, ¿no? ¿Sí? ¿Cuando el sol se oculta? Ya, bueno, por ahí. Creencias, creencias y supersticiones. Ah, también dice, cuando una gallina canta, sí, ¿no? A veces sucede eso, que las gallinas cantan. Lo normal es que un gallo cante, ¿no? Pero cuando una gallina canta, ya la cosa se torna diferente. La cosa se torna distinta. Dice que cuando la gallina canta, señal porque la vecina se va a morir. No, no, amigos, eso no. O sea, si tu gallina canta, tienes que decirle a la vecina que se cuide. ¿Qué más? Ya dice por aquí, si te pica la palma de la mano, ya. Esa es clásica, ¿no? Si te pica la palma de la mano, dice, señal que te van a dar dinero, que vas a recibir platita. ¿Ya? Si te pica otra cosa, dice. Ya, ahí no vas, ahí no vas. ¿No? Vamos con la última, ¿no? Con la última y luego estamos con la parte final ya del programa. Ah, dice que aquel niño que nazca de pie será un niño dichoso, o sea, un niño distinto, un niño con suerte, una persona con éxito, me imagino, ¿no? Aquel niño que nace de pie. A su complicado, ¿no? Dice que cuando un niño nace de pie. A ver, ¿cómo nacen los niños, gente? Con lo normal, el nacimiento de un niño. Creo que nazca de cabecita, ¿no? Primero asoma la cabecita, ¿no? El bebé. Pero dice que cuando nace, primero sale las patitas, los piecitos. Como que es un nacimiento complicado, ¿no? ¿Sí? Pero si el niño dice, si el bebé nace de pie, entonces va a ser un niño dichoso. ¿Ah? Ya listo, vamos con la penúltima. Viene el bloque deportivo y cerramos.

Ahora, a ver, antes de irme con los deportes, lo que me llega por aquí. ¿Qué dice? A ver, te comparto una creencia. Dice que cuando me late el ojo. Dice que cuando me late el ojo, cuando me late mi ojito, dice, es porque voy a llorar. Habla bien. Saludos en el distrito de La Peca, recreo el Edén de Adán. ¡Ay, está mis amigos de La Peca! Oye, La Peca estuvo de feria, si no me equivoco, ¿no? Atención, dice, si te late el ojo, es porque vas a llorar. Ah, ok. Nah, es porque tiene la gaña, oye. Una creencia de mi pueblito, me dicen aquí, buenos días. Es cuando escuchas pasar a la llorona. Oh, no, amiga, no. No, no quería llegar a eso, amiga. Tengo miedo, tengo mucho miedo. Dice, cuando escuchabas pasar a la llorona a altas horas de la noche, dicen que es para mala suerte. O para mala muerte, dicen. ¿Qué le llaman mala muerte? O sea, cuando una persona fallece trágicamente, ¿no? Sí, es mala muerte. Cuando una persona fallece de manera cruel, ¿no? Horrible. Ya, esa es mala muerte. Te digo, dice, desde mi propia experiencia, una vez la escuché, plan de 2 de la madrugada, y se me murió un vecino, dice, en un accidente. Uy, qué pena. Entonces, es cierto, ¿no? Oye, yo en toda mi vida no he escuchado nunca ese tema de la llorona, ¿no? Creo que para otro programa. Sí, dicen que sí, ¿no? Se presenta, se escucha. No, brother, yo no quisiera ni escucharla, ¿no? Debe ser horrible. Debe ser terrible. Pero hay personas que sí, ¿ah? Personas que han experimentado o han tenido esa experiencia de escuchar o ver ese tipo de fantasmas, ¿no? Sí, bueno. Se dice que sí existen, ¿no? Es un tipo de fantasmas. Qué terrible, gente. Ya me dio miedo ya. Ya voy al bloque deportivo. Bueno, atentos en el bloque deportivo. Información. ¿Qué te traemos? Partidazo. Perú venció 3-1 a Filipinas y clasificó a los octavos de final del Mundial de Voley Sub-17. ¡Vamos, Perú! Bien por la selección peruana. Estamos arriba. Atención, hinchas de la U. Jorge Abdiel Gutiérrez podría llegar a Universitario. Lateral panameño que jugó el Mundial 2026. Reforzará la U, ¿en serio? Según información, ya se tendría todo arreglado, ¿no? Para sumar al panameño Jorge Abdiel Gutiérrez como nuevo lateral izquierdo en Universitario. Bueno, la U siempre ha confiado, cree en los jugadores panameños, ¿no? El pana Tejada estuvo ahí, quien hoy en día ya no está con nosotros, lamentablemente. ¿Quién más? Quinteros también, ¿no? Entre otros jugadores más. Y ahora estarían sumando a Jorge Abdiel Gutiérrez. Atentos, hinchas de Universitario de Deportes. Y Alianza Lima no se refuerza, ¿no? ¿O sí? Alianza Lima está confiado, ¿no? Ganó en la apertura y cree que va a ganar el clausura fácilmente. Aunque está arriba en la punta. Bien. Atentos, estos son los partidos que se van a jugar hoy. Encuentros del día. Hoy tendremos Libertadores. Conmebol Libertadores a las 5 de la tarde. Fluminense contra Independiente Rivadavia por ESPN 2. City 30 Estudiantes contra Universidad Católica. Por la Copa Sudamericana a las 5 choca Boca Juniors contra Recoleta. A las City 30 Bolívar contra Sao Paulo. Son los encuentros atractivos de la jornada. Bueno, con ellos sí nos vamos ya.

0: es la hora multimedia. 12
1: y 4 minutos.
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1: Esta es la hora multimedia. Una
2: y un minuto.
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0: Esta es la hora multimedia. 2 y 2 minutos.
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1: 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Con la hora chelera, buenas tardes. 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
1: ¡943-4848-74! ¡Activo, habilitado! ¡Vamos, chelero! Hay cheleros y cheleras.

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1: Este éxito se llama ¿Qué pasó? En la voz de Daniel Alcántara, las estrellas de la cumbre.

La voz de la David. Oye, saludos a la gente que está, nos está enviando sus reportes. Por ejemplo, nos dicen, hola, buenas tardes. Tengo una queja contra electrocorte. Así lo catalogan, ¿no? Dice electrooriente, porque la palabra electrooriente le quedaría muy grande. Para estos irresponsables de darnos el servicio, no contamos con el servicio de alumbrado eléctrico desde ayer lunes y hasta el momento no hay luz. ¿Dónde? Indiquen, por favor, en qué lugar. Cuando nos escriban, tienen que mencionar dónde está pasando esto, ¿no? ¿Dónde está ocurriendo? Y si es posible, también identifíquese, ¿ok? Para saber con quién estamos. ¿Con quién estamos hablando, pues, no? Y la razón, toda la razón a los usuarios, ¿no? Toda la razón a los usuarios que reclaman contra Electrooriente, porque lamentablemente su servicio es pésimo, pues. Siempre ocurre los apagones, los bajones de luz intempestivos y malogran los equipos. Imagínate, ahora están sin energía eléctrica, comenta. Pero por favor, queremos saber dónde pasa esto.

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1: Esta es la hora multimedia. 3:03.
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alfabeto original, la palabra amor. ¿Estás enamorado? ¿Estás enamorada? Cuéntame. Saludos en Bagua Grande. Estamos escuchando La Hora Chelera. Dale, mi hermano, buena música. Pídeme tu música. Saludos a los amigos de Construcción Civil para el maestro Norville Pérez. Maestro de maestros. Abrazo para Norville Pérez, para Víctor Peralta, Stalin Rivera, Ricardo Dávila, Edinson Ruiz. Ponte el bandido, porque yo soy bandido. Lo reconoce. ¿Tú eres bandido? Ponte esa canción, dice, bandido soy. Listo, un abrazo, Bagua Grande. Gracias por la sintonía a todos los maestros constructores, ¿eh? A la gente chambeadora que está sudando la gota gorda. Oye, ¿cómo está Bagua Grande? ¿Está con lluvia o solcito? Por aquí te comento, por Jaén, en horas del mediodía tuvimos lluvia, pero ahora ya está calentando nuevamente el sol, ¿no? Ok, así está el clima. Saludos a la familia Trigoso en la rica selva. Ponte una de Armonía 10. Tu amor es una trampa. No se diga más. Vamos primero con el bandido, para todos los bandidos.

no seas así. Vamos a compartir más saludos para los chelerazos, cheleros y cheleras. Era el toque, saluditos. Estamos en la chacrita, me dicen. Estamos en la chacrita, full siembra, full producción de café, desde la provincia de San Ignacio. Bien, San Ignacio. Provincia cafetalera, ¿no? Aunque ya lamentablemente lo han convertido en provincia de la minería ilegal. Pero siempre ha sido catalogado, conocida San Ignacio como la provincia del rico café, ¿no? Ojalá y se mantenga, porque ya se produce buen café, delicioso café. San Ignacio, querido. Saludos a la gente de Chulalapa. Chulalapa, estos en chirinos, ¿no? Enson Morales. Conectado también, escuchando Estéreo TV a todo volumen. Bien, mis amigos. La gente que está con la hora chelera, déjame tu mensajito, tu saludito, pídeme tu canción y la programo al toque. Llegó el nuevo estilo de la cumbia. Silo Serrano contigo. Están por Lima en gira de medios. Silo Serrano.

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cholita, goza cholita. ¿Cómo no recordar a Gilmer García? Todavía sigue vigente, ¿ah? Todavía. Pero Gilmer García, luego de su paso por Sensual Caricia, fue y formó su agrupación Dulce Pasión, ¿no? Sacó golazos también, sacó buenos éxitos. Gilmer García y su Dulce Pasión. Hoy en día continúa, ¿no? Continúa en el mundo artístico, aunque se involucró, incursionó en la política también. Gilmer García. Saludos a la gente de Montero. Para Cintia Esther Aguilar. De parte de su esposo. Listo, un saludo ahí de parte de su esposo. En el caserío San Francisco de Cujillo, a la señora Neri de la Cruz. Saludos a sus hijos, Gianmarco, a Yesenia, y para la bebé de la casa, a Ilani Valentina. Estamos en sintonía de Estéreo TV. Ponte una de Agua Marina. ¿Cuál de todas? Ya voy con una de Agua Marina. WhatsApp de cabina, 943-44874. 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

Bloque Deportivo 3:50. Parece que el Pipo Chávez nuevamente se va del Bayern, ¿eh? Atención, ¿qué pasará con Felipe Chávez tras sumar buenos números en la pretemporada con el Bayern Múnich? Desde Alemania brindan detalles, ¿eh? ¿Se queda en el Bayern? No creo, el Bayern no. Bueno, en la pretemporada sí lo ha utilizado, le han dado minutos y ha demostrado que es bueno, que sí, sí puede aportar. Pero en el Bayern, con tantas figuras, sería complicado la permanencia de Pipo Chávez si quiere tener minutos. Desde el entorno del futbolista de 19 años, ven con buen ojos la alternativa de qué. De que pueda ser cedido nuevamente, ¿no? Aunque hay interés de dos clubes alemanes, el Paderborn y el Wolfsburgo, uno de España, el Deportivo La Coruña, y uno de Portugal. Bueno, aún no mencionan cuál es el equipo de Portugal que estaría detrás del Pipo Chávez. Según información, el plan actual para Felipe Chávez es salir cedido nuevamente esta temporada. Existe interés tanto de Alemania como del extranjero. Uy, una pena, ¿no? ¿Por qué no le dan minutos al Pipo Chávez? Lo vuelvo a mencionar. Bayern Múnich es un gran equipo que está plagado de figuras. Así que es un poco complicado para que un jugador trascienda ya, ¿no? Pero horas de la mañana comentamos sobre el posible fichaje de la U. Ahora Alianza Lima también ha mencionado que estaría detrás de su nuevo fichaje. ¿Quién sería? Al atentos. Aunque hoy 11 de agosto se cierra el libro de pases de la Liga 1. Hay muchos clubes que todavía cuentan con algunas horas para definir a sus últimos fichajes de cara al segundo semestre de la temporada. Atención, ¿eh? En Alianza Lima se está hablando de Yair Soto, uno de los nombres apuntados por el área deportiva blanquiazul desde hace semanas y por quien han venido negociando con ADT. Yair Soto podría arribar a Alianza Lima. Bueno, mencionemos hoy, recalquemos que hoy se acaba, hoy se culmina, hoy se cierra el mercado o el cierre del libro de pases de la Liga 1, ¿no? Mercado de pases, entonces. Y el futbolista nacional Alexander Callens le dice adiós al AEK Atenas. Se despide entonces tras confirmarse en el 2025 que padece de una ligera afección cardíaca. Alexander Callens puso fin a su etapa en Grecia. Y ahora, ¿qué pasará con este futbolista, no? Bueno, una pena por Callens, tremendo jugador, pero lamentablemente, pues, esta afección lo aleja de las canchas, ¿no? Actualmente me parece que no tiene ritmo futbolístico, está sin jugar. Sí le pertenecía al AEK Atenas. Pero finalmente se han, han llegado a un acuerdo, imagino, o terminó su contrato y le ha puesto fin a su vínculo. Primero estoy priorizando mi salud y una vez que esté al 100%, ahí voy a volver. No se preocupen, se van a enterar cuando vuelva, dijo Callens. Entonces, por ahora, Callens estaría fuera de las canchas. Muy bien, no hay tiempo para más, nos despedimos 3:55. Saludos hasta Moyobamba para Laureano Neira, Marilú, Quinte Tatiana Neira, para Jimena Neira, para toda la familia Neira de Moyobamba y hasta San Ignacio también, a la familia Neira. Con esta canción le ponemos el punto final a la hora chelera.

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1: Esta es la hora multimedia. 3:58.
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1: Esta es la hora multimedia. 5:00 minutos.
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1: 6:00 minutos.
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3: 6:32.
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0: 6:44.
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0: 6
1: y 55 minutos.
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1: Esta es la hora multimedia. 7:00 minutos.
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